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1: Perdí a mi hija, más luego familiarmente, también mis papás, bueno, pues desaparecieron demasiado pronto. Y hay un momento en el que dices, ya, o sea, ya no me toca más. ¿No? Parece que de repente la vida se enreda y se enreda en modo mal. Con lo cual está o el estar enfadado con la vida todo el tiempo o en intentar descubrir hacia dónde puedes dirigir eso para tener curiosidad por otras cosas. Y otras cosas no quiere decir otro mundo, porque yo creo que los que no están viven en
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